0: Biobío como con la región de la Araucanía para saber de los problemas que ha dejado el sistema frontal allí.
1: Sí, de las imágenes del día, seguramente el colapso de parte la estructura del puente sobre el río Gautina y el Lautaro, el puente Alessandrio, puente viejo, así se le conoce en la zona.

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0: española, y hoy está de cumpleaños. Debe ser una de las voces más, bueno, al principio aflamencado, y ahora con todo un lanzamiento como casi experimental con Lux, que fue su último disco y que está girando todavía por el mundo. Una figura pop notable, la Rosalía.
1: 30 y hasta la
0: baila. Actriz, empresaria.
1: Tienes la
0: nacida el 25, que es mi mujer y mi hija. 25 de septiembre de 1992. Nació en, a ver si lo digo bien, San Steve Cesrovira.
1: San Steve Cesrovires. Porque es catalán.
0: Catalana.
1: San Steve Cesrovires.
0: Cesrovires.
1: Cerca de Barcelona.
0: En España.
1: Claudio Vergara, ¿cómo estás? Muy buenos días.
0: Hola.
1: ¿Saludamos a la Rosalía contigo también?
2: Sí, por supuesto, hay que saludar a Rosalía, ¿cómo están? Porque es una de las grandes artistas que ha dado Hispanoamérica, básicamente por esa capacidad mutante que tiene, que muy pocos artistas tienen, de irse reinventando, de nacer en el flamenco, después seguir en la bachata, en lo urbano, y llegar hasta una música casi orquestada, casi limitando con la música clásica, como es

0: Peñalolén, y a la misma hora Imperial Unido recibe a Chimbarongo a las 16 horas en el Municipal El Alto de Padre Las Casas.
1: Ahí está la jornada completa de lo que será la fecha 23.